Muy buenas tardes para toda nuestra gente hermosa que nos escucha desde Austria, Latinoamérica y diferentes partes del mundo. Bienvenidos a Latin Lounge, el espacio donde la música latina nos une sin fronteras. Hoy tenemos un programa lleno de ritmo, emociones y los éxitos de momento en español, música para cantar, bailar, sentir y disfrutar. Soy Betty de la Cruz y gracias por acompañarme una vez más en esta hora musical con la mejor vibra y positiva. Sube el volumen por

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